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Tenmin decía, temesin, scundi, temesin ya, scundi, temesin, scundi, temesin ya, scundi.